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6: Son las 8 con 3 minutos.
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1: Son las 8:29.
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7: Son las 8 y 31 minutos.
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1: Son las 8:58.
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6: Son las 9:04.
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8: ¿Cómo están? Bienvenidos al ranking Quien canta, me encanta en este nuevo fin de semana para compartir la música de éxito aquí en nuestra emisora. Comenzamos de inmediato a revisar los grandes títulos, los predilectos de nuestra programación. Bajando un casillero, tenemos en el número 14 esta semana a Karol G con Papacito.

0: Puesto número 14, Papacito con Karol G en la programación a esta hora en nuestra emisora con el Quien Canta Me Encanta. Estamos recibiendo votaciones al más 56-229-060-301. Presentes distintas ciudades de Chile y Argentina que votan por el ranking a esta hora. Vamos con el número 13, baja un puesto también Vagabundo, Gustavo Lima con Luis Fonsi.
1: Para, seguro. 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
2: Tem!
1: E tá gelada?
2: Ah!

al casillero número 13. Ha bajado Gustavo Lima y Luis Fonsi, Vagabundo, en la programación del Quien Canta Me Encanta, los más sonados de nuestra programación. A la baja también tenemos estos ojitos mexicanos.

0: cercanos.
1: Veremos si desaparece ya las próximas semanas del ranking Thalía, número 12, Ojitos Mexicanos, a la baja y al alza, subiendo del 14 al 11. Aquí está Morat para la versión de Tu Cárcel, número 11.

Ustedes eligen música, ustedes eligen canciones a través de nuestra emisora. Ahí estaba sonando entonces el número 11 de esta semana. Morat con Tu Cárcel subiendo y manteniendo casillero. Yami Safdie con Alejandro Sanz. Número 10. Cuéntame.

0: El tema Cuéntame, número 10 de esta semana, Yami Safdie, Alejandro Sanz, en nuestra programación con los más sonados, los más escuchados, la música de éxito en este mes, por supuesto, en esta temporada de otoño-invierno 2026. Llegamos al 9, que sube también Cambiaré, Luis Fonsi y Fade.
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al número 9 de esta semana del 11. Estaba subiendo Luis Fonsi con Faith Cambiaré, porque ustedes eligen buena música, nosotros la compartimos a esta hora de nuestra programación. Y se mantiene en este casillero Laura Pausini. No se mueve del número 8, ¿Por qué te vas?

0: octava posición de esta semana con Laura Pausini en nuestro ranking Quien Canta Me Encanta. Hacemos un pequeño alto y ya continuamos con ustedes y la música de éxito aquí en nuestra programación para hoy.
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2: Son las 9 y 27 minutos.
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6: Son las 9 y 28 minutos.
7: Muy bien, amigas y amigos, estamos listos para continuar con los éxitos de esta semana en el ranking Quien Canta Me Encanta. Ustedes pueden votar, recuerden, al más 56-229-060-301, bajando Mi Nuevo Trauma a Los Ángeles Azules con Melissa Robles, número 7.

séptima ubicación de esta semana, Mi Nuevo Trauma con Los Ángeles Azules y Melissa Robles. Llega al puesto número 6 de esta semana, Ignacio Ormazábal con la canción Regresa Ya.

0: Ha ido subiendo lentamente, regresa ya Ignacio Ormazábal, el chileno, puesto número 6 en nuestro ranking. Son las canciones que ustedes van eligiendo como predilectas, como favoritas en nuestro ranking. ¿Quién canta? Me encanta. Bajando un casillero, Juanes con Bomba Estéreo. Muérdeme. Quinto lugar esta semana.
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Puesto número 5, Muérdeme, Juanes con Bomba Estéreo. ¿Qué dicen los primeros lugares, los de privilegio esta semana? Bueno, hay diferencias. En el número 4, baja un casillero, María José Quintanilla con La Maleta.

Al cuarto lugar de esta semana llegó María José Quintanilla. Estuvo en el número uno, ya va en el cuarto, bajando. Y llegamos ahora, amigas y amigos, en nuestro Quién Canta Me Encanta, número tres, que también baja. Arcángel y Ricky Martin, Lluvia, número 3.

Temporada de lluvia, Arcángel y Ricky Martin en el puesto 3 de esta semana en el Quien Canta Me Encanta. Es la música más sonada, los más tocados aquí en nuestra emisora. Y vamos ahora al puesto número 2. Baja del número 1, Alanis Lagos. Tú eres el único. Puesto número 2. Tú me conoces.

Tú eres el único con Alanis Lagos en el puesto número 2 de esta semana. Perdió el puesto 1 de privilegio. Y veremos a continuación quién está en el número 1. Aquí en el ranking Quien Canta Me Encanta. Amigas y amigos, puesto número 1 de esta semana llega, se instala raudamente Ricky Martin junto a Tini y Los Ángeles Azules. Vuelve.

0: Todo el estilo del Vuelve 2026 con Ricky Martin, Los Ángeles Azules y Tini, puesto número uno de esta semana en el Quién Canta, Ve Encanta, los más sonados de nuestra programación. Recuerden visitar radiofavorita.cl y conocer toda la actualidad. Nosotros les invitamos a continuar en sintonía aquí en nuestra emisora y, por supuesto, en el siguiente programa del ranking Quién Canta, Ve Encanta. Soy Juan Ignacio Tello y les agradezco la sintonía. Felicidades, que estén muy bien. Chau, chau.
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2: Queridos hermanos y amigos, sean bienvenidos a nuestros Minutos Asuncionistas. Celebramos este domingo la fiesta de la ascensión del Señor a los cielos. Que el Espíritu nos acerque a esta palabra del Evangelio de San Mateo en el capítulo 28 de los versículos 16 al 20. Como Jesús, que asciende al cielo, les dice a los discípulos: vayan y hagan que todos los pueblos sean mis discípulos, bautizándolos en el nombre del Padre, del Hijo y del Espíritu Santo. Y les hace esta promesa que Él estará con ellos hasta el fin del mundo. Pues que hoy, queridos hermanos, vivamos de esta compañía, vivamos de esta promesa. Jesús está con nosotros, nos acompaña. Jesús asciende al cielo, pero no se desentiende de su iglesia, de su comunidad, de cada uno de nosotros. Allí en la realidad que hoy estemos, a lo mejor enfrentando algún problema, alguna dificultad, alguna enfermedad, pues el Señor está siempre con nosotros. Él nos ha dicho que estará con nosotros hasta el fin del mundo. Pedimos por la beatificación del Padre Manuel Dalzón, nuestro fundador, diciendo: Señor Jesucristo, tú llamaste al Padre Manuel Dalzón al servicio de tu reino, para que la Iglesia reconozca la santidad del Padre Dalzón. Concédenos por su intercesión la gracia que te pedimos, tú que vives y reinas por los siglos de los siglos. Amén. Oramos por todos los enfermos. Que la bendición de Dios les acompañe hoy y siempre, en el nombre del Padre, del Hijo y del Espíritu Santo. Amén. Y deseosos de vivir este mandato misionero, les esperamos en la próxima edición.
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3: Son las 9:56.
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3: Son las 9 con 57 minutos.
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6: Son las 11 y 59 minutos.
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6: Son las 12 con 57 minutos.
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6: Es la 1:57.
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6: Son las 2:56.
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5: Son las 3:57.
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6: Son las 4:56.
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7: Son las 5 y 27 minutos.
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6: Son las 5 con 57 minutos.
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6: Son las 6 con 30 minutos.
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6: Son las 7 con un minuto.
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7: Son las 7 y 31 minutos.
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0: Son las 7 con 57 minutos. 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
1: Queridos hermanos y amigos, sean bienvenidos a nuestros Minutos Asuncionistas. Celebramos este domingo la fiesta de la ascensión del Señor a los cielos. Que el Espíritu nos acerque a esta palabra del Evangelio de San Mateo en el capítulo 28, de los versículos 16 al 20, como Jesús, que asciende al cielo, les dice a los discípulos: vayan y hagan que todos los pueblos sean mis discípulos, bautizándolos en el nombre del Padre, del Hijo y del Espíritu Santo, y les hace esta promesa que Él estará con ellos hasta el fin del mundo. Pues que hoy, queridos hermanos, vivamos de esta compañía, vivamos de esta promesa. Jesús está con nosotros, nos acompaña. Jesús asciende al cielo, pero no se desentiende de su iglesia, de su comunidad, de cada uno de nosotros. Allí en la realidad que hoy estemos, a lo mejor enfrentando algún problema, alguna dificultad, alguna enfermedad, pues el Señor está siempre con nosotros. Él nos ha dicho que estará con nosotros hasta el fin del mundo. Pedimos por la beatificación del Padre Manuel Dalzón, nuestro fundador, diciendo: Señor Jesucristo, tú llamaste al Padre Manuel Dalzón al servicio de tu reino, para que la Iglesia reconozca la santidad del Padre Dalzón. Concédenos por su intercesión la gracia que te pedimos, tú que vives y reinas por los siglos de los siglos. Amén. Oramos por todos los enfermos. Que la bendición de Dios les acompañe hoy y siempre, en el nombre del Padre, del Hijo y del Espíritu Santo. Amén. Y deseosos de vivir este mandato misionero, les esperamos en la próxima edición.
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6: Son las 8 en punto.
7: Hola, ¿cómo están? Buenos días, muy pero muy bienvenidos. Comenzamos a compartir, como es habitual, la selección de tangos de los días domingo. En esta oportunidad, como es habitual, vamos a estar hasta las 9 de la mañana. Hoy, domingo 17 de mayo. Bienvenidos.

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0: Son las 8:13.
1: Hoy domingo 17 de mayo les acompañamos con esta selección de tangos en la Radio Río Claro.

0: Son las 8:18.
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0: Son las 9:23.
1: Le saludamos cariñosamente a usted que no se pierde cada día domingo de sintonizar este espacio porque gusta de los boleros. Son 60 minutos para usted de 9 a 10 de la mañana.

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6: Son las 9:31.
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0: Son las 9:37.
1: Quédese en nuestra sintonía, es la programación para hoy domingo 17 de mayo de su radio Río Claro FM 88.5. Es el programa Boleros, solamente Boleros.

0: Son las 9:44.
1: ¡Qué lindo estilo musical! Los boleros que nunca pasarán de moda. 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

0: Son las 9:51.
1: De 9 a 10 de la mañana, cada día domingo, el programa Boleros, solamente boleros. Hoy, domingo, ya 17 de mayo. ¿Sigamos?

0: Son las 9:54.
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Y de esta manera, amigas y amigos, estamos llegando ya al término de estos 60 minutos. Ha sido el programa Boleros, solamente boleros. Muchas gracias por el favor de la sintonía. La invitación para que el próximo domingo, si Dios quiere, nos volvamos a encontrar con otra programación de boleros para usted, con mucho cariño. Gracias, buenos días.

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7: Son las 10 con 2 minutos.
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9: ¿Qué tal, amigos? Ya estamos al aire con una nueva edición de Domingo de Selección a través de la Radio Río Claro. Como cada semana, nos reunimos para descubrir la historia de tus canciones favoritas y revivir los mejores momentos de la música. Quédate en nuestra sintonía y comencemos juntos a disfrutar de este fin de semana. Aquí comienza nuestra selección de hoy. Algo Más es una emblemática balada de 1973, compuesta e interpretada por Camilo VI, que consolidó su éxito internacional tras su participación en el segundo festival de la OTI de la canción. El tema, que da título a su tercer LP, narra con melancolía la búsqueda de un amor duradero y la desilusión de amores efímeros. Escuchamos a Camilo VI en Domingo de Selección, Algo Más.

Así es, la compañía de Domingo de Selección en la Radio Río Claro hasta las 11 de la mañana. No me quieras tanto y perfidia, de Charlie Sa, son parte del exitoso álbum Sentimientos de 1996, donde revivió boleros clásicos para una nueva generación con un estilo de bolero pop vals. Lanzado bajo la producción de Emilio Estefan, este tema consolidó a Sa como un ícono de la música romántica moderna en Latinoamérica. Charlie Sa, amor, no me quieras tanto y perfidia.

Así estamos compartiendo Domingo de Selección en la Radio Río Claro. La canción ¿Por qué los tontos se enamoran?, interpretada por Diana Ross en 1981, es una versión clásica del éxito original de 1956 de Frankie Lymon y de Teenagers. Aquí está Diana Ross, Los tontos también se enamoran.

La compañía a esta hora de la radio Río Claro con Domingo de Selección. La noche y tú es un dueto romántico grabado en 1984 por la cantante escocesa Sheena Easton y el cantante español Diango, incluido en el álbum en español de Easton titulado Todo me recuerda a ti. La canción destacó por unir dos estilos vocales distintos en una balada romántica, consolidándose como una colaboración icónica en español para Sheena Easton. Escuchamos a Sheena Easton y Diango, La noche y tú.

En el año 1988, el enorme éxito de la canción ¿Y qué sé yo qué sé?, tema central de la teleserie Bellas y Audaces de TVN, convirtió por primera vez en superventas a Eduardo Valenzuela, obteniendo el primer disco séctuple de platino en la historia de la música de Chile. Es domingo de selección en la radio Río Claro y aquí está Eduardo Valenzuela. ¿Y qué sé yo qué sé?

Hasta las 11 de la mañana conocemos la historia de tus canciones. Esa triste guitarra es una balada de desamor lanzada por Emmanuel en el año 1980, incluida en su histórico álbum Íntimamente. Escrita por el compositor español Manuel Alejandro junto a Ana Magdalena, la canción narra la melancolía y el dolor de una ruptura usando metáforas naturales. Aquí está Emmanuel, esa triste guitarra.

Estamos en Domingo de Selección en la Radio Río Claro. Bello e Imposible, tema lanzado en el año 1986, un 17 de abril, por la rockera italiana Gianni Nannini. Es un himno al deseo ardiente y al amor inalcanzable. Compuesta por ella y Fabio Pianigiani, la canción se convirtió en un éxito europeo, alcanzando doble platino en Italia y destacando por su energía rockera y voz rasposa. Aquí está Gianni Nannini, Bello e Imposible.

Lo mejor de las canciones en la radio Río Claro es Domingo de Selección. Voy a ver es uno de los grandes éxitos de los hermanos Zabaleta, Antonio y Miguel, consolidado en su etapa de reencuentro a mediados de los años 80. La canción, que destaca por su estilo romántico y melódico, se convirtió en un clásico de su repertorio, siendo interpretada en vivo en eventos destacados como el Festival de Viña del Mar en el año 1993. Aquí están los hermanos Zabaleta. Voy a ver.

Así estamos compartiendo Domingo de Selección y la Radio Río Claro. Sumar tiempo no es sumar amor. Es una balada de los Enanitos Verdes, incluida en su álbum de 1992, Igual que ayer. Compuesta por Marciano Cantero junto a Guillermo Salvador, Jan Quinta, la canción aborda la desconexión emocional en una relación de pareja donde la convivencia prolongada, sumar tiempo, no equivale a un vínculo afectivo real, sumar amor. Enanitos Verdes, sumar tiempo no es sumar amor.

Conocemos la historia de tus canciones en Domingo de Selección. He nacido cantando es una balada romántica esencial en el repertorio del cantautor italiano Franco Simone, reflejando su pasión por la música desde sus inicios. Aunque conocida en Latinoamérica, es parte de su estilo melódico y sensible que conecta con la naturaleza y las emociones. Franco Simone, he nacido cantando.

Ven, ven, ven, María es un éxito de rumba flamenca de los Gypsy King, lanzado en su álbum homónimo en 1987. La canción es una súplica apasionada de amor con letras sencillas que expresan la devoción del narrador por María y su temor al abandono. Escuchamos a Gypsy King en Domingo de Selección, Ven, ven, ven, María.

Bueno, junto a Ricardo Garcés, quien está en las grabaciones, estamos compartiendo Domingo de Selección, acá en la Radio Río Claro. Ella y Él, de Ricardo Arjona, lanzada en el año 1994 en el álbum Historias, narra una historia de amor improbable entre dos personas con contextos culturales y políticos opuestos, una cubana y un estadounidense, que superan sus diferencias. La canción explora la unión de polos opuestos y el amor intenso frente a la adversidad. Aquí está Ricardo Arjona, Ella y Él.

Estamos en Domingo de Selección en la Radio Río Claro. Pequeña es una romántica balada del cantautor español Emilio José, caracterizada por su lírica nostálgica y delicadeza emocional. La canción, con un tono melancólico y poético, suele abordar la nostalgia, la ternura y el anhelo de la amada, reflejando el estilo introspectivo del artista, conocido también por éxitos como Soledad. Aquí está Emilio José, Pequeña.

0: Y así estamos llegando al término de Domingo de Selección en la Radio Río Claro. Hoy cerramos el libro de historias, ese viaje donde conocimos el origen de tus canciones favoritas. Gracias por habernos acompañado con tu sintonía. Los dejamos en compañía de la mejor programación para que sigan disfrutando del fin de semana. Un abrazo enorme y gracias por haber estado con nosotros.
1: Gracias por habernos acompañado en este domingo de selección a través de Río Claro FM. 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

0: de Marta del Rosario Cerón, Fidel Ignacio Latorre Cornejo, Jimena Hernández, María Acevedo, Cecilia Quesada, Octavio Suazo Salas, Teresa Brito, José Quintero Gallardo, Renato Contreras, Enrique Uribe. También hoy día tenemos presente en esta Eucaristía a nuestros hermanos difuntos, Alicia Bernardita Rivas Cordero, Rogelio Cordero Bernarda Martínez, familia Rivas Escudero, María Inés Cordero Martínez, Mercedes Ortiz Pérez, Marisol Romero, John Aquiles Soto Infante, Carmen Torres Salinas, José Alarcón Garrido, Marcos Galaz Lizana, Mercedes de Jesús Galaz Acevedo, Luis Enrique Ramírez Torres, Heriberto de la Cruz Ramírez Galaz, Benditas Almas del Purgatorio, Cintia Becerra Lizama, Aurora Galdiazábal, Rafael Emparanza, Marco Gatica Cordero, Olga Muñoz, Blanca Gatica, Paulina Horta, Jorge Gilmer, Georgina del Carmen Conejero Reyes, Regina Patricia Conejero Reyes, José Salustio Faúndez Catalán, María Magdalena Faúndez Valverde, Eufemia del Carmen Asensio Labrín, José Salustio Faúndez Faúndez, Paula Lizana Muñoz, Aníbal Vega González, Mauricio Hinojosa Vega, María Inés Vega Lizana, Héctor Hinojosa Lorca, Elvira Leighton Soto, Francisco San Martín Molina, Víctor Piña Gómez, a 10 meses de fallecido, María Rojas Pavés, Humberto Guerrero Meneses, Sabina Castro, Camilo Pérez, Neftalí Monroy, Catalina Rojas Rodríguez, Basilio Valenzuela Ogás, familia Pavés Cárdenas, Juana Angulo Contreras, María Rodríguez Becerra, Manuel Segura Huerta, Manuel Segura Santander, Carlos Jorquera Rodríguez, Alejandro Catalán Vega, Hugo Peñailillo Cornejo, Isaura Salgado Salgado, Adriana Cornejo Aliaga, Hugo Molina Molina, Francisco Cereño González, René Tronconi García, un año de fallecido, Pedro Concha, María Edubina Arriagada, René Villanueva Pérez, un mes de fallecido, Hernández Jesús Reyes Valenzuela, Hernán Antonio Pérez, María Elena Delgadillo Mesa, Elvia Ramírez Tobar, Nelson Plaza Silva, Eva Plaza Silva, Nancy Guerrero Chacón, Raúl Blanco Plaza, José Ponce Muñoz, Eudomilia Acevedo Correa, Carlos Abarca Rosales, Luis Rosales, Juan Arcos, Hilda Pino, Juanita Nayel, Nayel Pan, Pedro Calderón, Jair Alexander Díaz Quinteros, Manuel Becerra Jara, Teresa de Jesús Rivas Ponce, Elsa del Carmen Ponce Barrera, Rosa Elena Lara Ruz en su primer aniversario, Adelaida Ruz, Consuelo Cruz, Rosa Vázquez, Rebeca Toncio González, Humberto Marambio, José González Olave Toro en su primer aniversario, Lucila Gabriela Toro Aranda, José Olave Valdebenito, Héctor Yuraseco Urriola, Hilda Gómez Baeza en su octavo aniversario, Flor Silva Holguín en su aniversario, Eliana Tapia Silva, Agustín Tapia Aliaga, Manuel Riquelme Sánchez, Osvaldo Riquelme Morales, Miguel Riquelme Morales, Joaquín Pérez Morales, Nicolás Marambio, Graciela del Carmen Saavedra Valenzuela, recientemente fallecida, Hilda Pavés, Marta Serrano Pechuante, Luis Orlando González Estrada, Francisco Vivanco Gálvez, José David Beléndez Madariaga, su aniversario, en su primer aniversario, y ánimas de purgatorio más necesitadas de oración.
1: Muy buenos días, queridos hermanos en el Señor. Hoy, domingo 17, celebramos la Ascensión del Señor. Sean bienvenidos a esta celebración. Hoy nos reunimos para celebrar al Señor Jesús, que está sentado a la derecha del Padre y presente entre nosotros, lo que nos hace sentir hermanos celebrando unidos. Nos ponemos de pie para recibir a quien preside esta Eucaristía, el Padre Pedro Pedraza, párroco y rector de la Basílica, con el canto de entrada.

0: En el nombre del Padre, y del Hijo, y del Espíritu Santo.
1: Amén.
0: Jesucristo, que asciende a los cielos, esté con todos ustedes.
1: Con tu espíritu.
0: Esta fiesta nos lleva a ascender, a elevarnos, pero ¿qué nos hunde, qué nos abaja? El pecado. Pidamos perdón al Señor, hagámoslo a través del canto.

0: Dios Todopoderoso tiene piedad y misericordia de nosotros. Él perdona pacientemente nuestros pecados y nos quiere llevar a la vida eterna.
1: Amén.
0: Glorifiquemos al Padre, al Hijo y al Espíritu cantando.

0: Oremos. Concédenos, Dios Todopoderoso, rebosar de santa alegría y gozosos elevar a ti una cumplida acción de gracias, ya que la ascensión de Cristo, tu Hijo, es también nuestra victoria, pues a donde llegó Él, que es nuestra cabeza, esperamos llegar también nosotros, que somos su cuerpo. Por nuestro Señor Jesucristo, tu Hijo, quien siendo Dios, vive y reina en la unidad del Espíritu Santo, por los siglos de los siglos.
1: Amén. Tomamos asiento para escuchar las lecturas de hoy. En la primera lectura, la introducción de los Hechos de los Apóstoles resume la vida de Jesús y relata su ascensión al cielo. Se inicia así el tiempo de la Iglesia, hasta el regreso de Jesús. Escuchemos.
2: Lectura de los Hechos de los Apóstoles. En mi primer libro, querido Teófilo, me referí a todo lo que hizo y enseñó Jesús, desde el comienzo hasta el día en que subió al cielo. Después de haber dado, por medio del Espíritu Santo, sus últimas instrucciones a los apóstoles que había elegido. Después de su pasión, Jesús se manifestó a ellos dándole numerosas pruebas de que vivía, y durante 40 días se les apareció y les habló del reino de Dios. En una ocasión, mientras estaba comiendo con ellos, le recomendó que no se alejaran de Jerusalén y esperaran las promesas del Padre. La promesa, les dijo, y yo les he anunciado, porque Juan bautizó con agua, pero ustedes serán bautizados en el Espíritu Santo dentro de pocos días. Los que estaban reunidos le preguntaron: Señor, ¿es ahora cuando vas a restaurar el reino de Israel? Él le respondió: no le corresponde a ustedes conocer el tiempo y el momento que el Padre ha establecido con su propia autoridad, pero recibirán la fuerza del Espíritu Santo que descenderá sobre ustedes y serán mis testigos en Jerusalén, en toda Judea y Samaria y hasta los confines de la tierra. Dicho esto, los apóstoles lo vieron elevarse, y una nube lo ocultó de la vista de ellos. Como permanecían con la mirada puesta en el cielo mientras Jesús subía, se les apareció dos hombres vestidos de blanco, que les dijeron: hombre de Galilea, ¿por qué siguen mirando al cielo? Este Jesús que le ha sido quitado y fue elevado al cielo vendrá de la misma manera que lo han visto partir. Palabra de Dios. Te alabamos, Señor.
1: Frente al triunfo de Cristo, el Salmo es un canto triunfal a Dios, Rey de toda la tierra. La Iglesia lo aplica a Jesús. Participamos de esta oración aclamando: Dios asciende entre aclamaciones.
3: Dios asciende entre aclamaciones.
4: Aplaudan todos los pueblos, aclamen al Señor con gritos de alegría, porque el Señor, el Altísimo, es temible, es el soberano de toda la tierra. El Señor asciende entre aclamaciones. El Señor asciende entre aclamaciones, asciende al sonido de trompetas. Canten, canten a nuestro Dios, canten, canten a nuestro Rey.
1: El Señor asciende entre aclamaciones.
4: El Señor es el Rey de toda la tierra. Cántenle un hermoso himno. El Señor reina sobre las naciones. El Señor se sienta en su trono sagrado. El Señor
1: asciende entre aclamaciones. En la segunda lectura, la ascensión del Señor manifiesta el poder de Dios que resucitó a Cristo y lo glorifica, poniéndolo por encima de todo y siendo cabeza de la iglesia. Escuchemos.
5: Lectura de la carta del apóstol San Pablo a los cristianos de Efeso. Hermanos, que el Dios de nuestro Señor Jesucristo, el Padre de la gloria, les conceda un espíritu de sabiduría y de revelación que les permita conocerlo verdaderamente. Que Él ilumine sus corazones para que ustedes puedan valorar la esperanza a la que han sido llamados, los tesoros de gloria que encierra su herencia entre los santos y la extraordinaria grandeza del poder con que Él obra en nosotros, los creyentes, por la eficacia de su fuerza. Este es el mismo poder que Dios manifestó en Cristo, cuando lo resucitó de entre los muertos y lo hizo sentar a su derecha en el cielo, elevándolo por encima de todo principado, potestad, poder y dominación, y de cualquier otra dignidad que pueda mencionarse tanto en este mundo como en el futuro. Él puso todas las cosas bajo sus pies y lo constituyó, por encima de todo, cabeza de la iglesia, que es su cuerpo y la plenitud de aquel que llena completamente todas las cosas. Palabra de Dios.
1: Te alabamos, Señor. El Evangelio de hoy anticipa el mandato de Jesús a sus discípulos de ir a anunciar el Evangelio a todo el mundo. Él estará junto a ellos hasta el fin. Nos ponemos de pie para que cantemos el Santo Evangelio y cantamos.

Aleluya. Vayan y hagan que todos los pueblos sean mis discípulos. Yo estaré siempre con ustedes hasta el fin del mundo. Aleluya.

0: El Señor esté con ustedes. Les anuncio el Santo Evangelio de nuestro Señor Jesucristo según San Mateo. Después de la resurrección del Señor, los 11 discípulos fueron a Galilea, a la montaña donde Jesús los había citado. Al verlo, se postraron delante de él. Sin embargo, algunos todavía dudaron. Acercándose, Jesús les dijo: Yo he recibido todo poder en el cielo y en la tierra. Vayan y hagan que todos los pueblos sean mis discípulos, bautizándolos en el nombre del Padre y del Hijo y del Espíritu Santo, y enseñándoles a cumplir todo lo que yo les he mandado. Y yo estaré con ustedes todos los días hasta el fin del mundo. Palabra del Señor.
1: Gloria a ti, Señor Jesús.

tomen asiento. Vamos a invitar a Karen y Elizabeth. Son catequistas de la parroquia. Y hoy queremos iniciar una propuesta de trabajo, sobre todo con los niños que vienen a la misa, para que ellos tengan un trabajo especial de acercarse al Evangelio. Entonces, los niños que están en la misa van a venir aquí, se acercan aquí enfrente y van a ir a una

tiempo con su, a su estilo, a su edad, otro trabajo diferente, pues a lo que predicamos aquí, que a veces los niños pues quedan en las mismas. Entonces los niños, acérquense aquí a donde está Karen y Elizabeth, van a trabajar por ahí unos 15 minutitos, 20 minutitos, vengan para acá, los papás tráiganlos, por ahí están las Marías de Miguelito, allá ya están afuera, vea, están listas allá en la sala. Vengan ustedes, vayan, trabajan con los catequistas. Ahí hay cuatro niños, por aquí hay otros dos. Entonces les damos la bendición a estos pequeños y pequeñas. Jesús, que ha dicho en el Evangelio, dejen que los niños vengan a mí, les bendiga hoy, les acompañe, y que en su corazón de niños crezca siempre el amor de Jesús. En el nombre del Padre, del Hijo, del Espíritu Santo. Amén. Le damos un aplauso a estos niños y niñas. Entonces van a una salita, trabajan y están atentos para que vuelvan en el momento del... Mira, aquí hay otra niña. En el momento del Padre Nuestro, los esperamos. ¿Qué significa la ascensión de Jesucristo a los cielos? Pues es motivo de alegría, motivo de gratitud, porque Jesucristo no asciende solo, Él es la cabeza. Nosotros somos el cuerpo y con Él asciende su iglesia, con Él asciende su comunidad, con Él asciende al cielo cada uno de nosotros. Somos herederos del cielo, somos ciudadanos del cielo y caminamos hacia allí gracias a que Jesucristo ha ascendido a los cielos. Entonces, por eso que esta fiesta nos ayude a entrar en agradecimiento, a entrar en alegría. Nada de lo que vivamos, por más duro, por más que no lo comprendamos y no lo entendamos, por más maldad que tenga, pues siempre en Jesucristo podremos ser elevados, podremos ser levantados, podremos tirar hacia arriba. Por eso, mis queridos hermanos, ¿qué situación me hunde hoy? ¿Qué situación me tira para abajo? ¿Qué situación me bajonea? ¿Qué problema? ¿Qué realidad de mi familia? ¿Qué duda? ¿Qué situación hoy me hunde y me tira por el piso? Pues mira, Jesús que asciende a los cielos, Él nos levanta, decía el Evangelio, se me ha dado todo poder en el cielo y en la tierra. Él es el vencedor, Él es el fuerte, Él es el poderoso para elevarnos. Por eso decía que celebrar la ascensión ha de ser una experiencia de alegría, de agradecimiento, de gratitud. No te quedes allí hundido en esa situación. No te quedes allí bajoneado en esa realidad donde no te salen las cosas como quisieras. No te quedes hundido allí donde te sientes solo, donde no te sientes acompañado, donde no te sientes comprendido, donde te sientes aislado y excluido. El Señor te levanta porque Él ha ascendido a los cielos. Pues es buena noticia, es motivo para alegrarnos, que hoy estás hundido en el dolor por la separación de un ser querido,
Deja que el Señor te levante.

0: adelante. Deja que el Señor te saque de ahí para levantarte al cielo, a la felicidad, a la salvación. Que hoy estás enfrentando una enfermedad, pues no te dejes hundir. Jesús te levanta dándole sentido a esa realidad, dándole esperanza a esa realidad. Que no te hunda, que no te destruya, que no te amargue, que no te aparte, sino todo lo contrario, que sea también un motivo para estar en esta lucha y estar en esta tarea del cristiano, que es ir ascendiendo escalón tras escalón, siempre hacia arriba, siempre con altura de miras, siempre levantando el corazón, siempre levantando el ánimo, siempre abriendo camino, pues ese es el espíritu de la ascensión que estamos llamados a vivir. ¿Qué significa la ascensión hoy para nosotros? Pues es la misión, así como Jesús, que asciende al cielo, le dice a los discípulos: hagan que todos los pueblos sean discípulos míos. Pues es también celebrar la Asunción, es retomar, es apropiarnos de la misión de Jesús que hoy nos encomienda. Somos misioneros, somos evangelizadores, somos anunciadores. Pero ¿cómo lo hacemos? ¿Cómo lo vivimos hoy desde este espíritu de la ascensión de Jesucristo al cielo? Pues nos convertimos, mis hermanos, en elevadores del otro. Yo no estoy para hundir al otro con mi crítica, con mi desprecio, con mi obstáculo que le coloco en el camino. Estoy para tenderle la mano al otro y hacer que él también se eleve, que él también se levante, que él también crezca, que él también mire al cielo, que él también crezca en este llamado que el Señor le hace a la salvación. Entonces, mis queridos hermanos, esa es nuestra misión hoy. Por eso, seamos conscientes: ¿a quién estoy hundiendo en mi desprecio? ¿A quién estoy enterrando en mi falta de perdón? ¿A quién estoy dejando allí tirado por el piso, por mi indiferencia, porque esa persona o esa realidad se ha vuelto invisible y poco me dice o poco me importa? Pues ¿dónde estamos allí sin ayudar a que el otro se levante? El que ha caído, pues no pasemos por encima. Al que ha caído, no le echemos más leña al fuego, sino tendamos nuestra mano para levantarlo, para elevarlo, porque estamos llamados a vivir este espíritu de la ascensión. Y esa ascensión, Jesucristo, como les decía, no asciende solo. No es mi propia ascensión egoísta que voy ascendiendo como pasa hoy en la realidad del mundo, dejando tantos heridos y tantos muertos en el camino, pero yo voy creciendo en mi ambición y en mi poder. Esa no es la ascensión de Jesús. La ascensión de Jesús es que nos elevamos todos, nos levantamos todos. Es una experiencia de comunidad, es una experiencia de fraternidad, es una experiencia de hacer visible al otro, es una experiencia de abrir los brazos para abrigar, para sostener al otro y ayudarlo a levantar. Entonces, esa es nuestra misión hoy, queridos hermanos: ayudar que el otro sea levantado, ayudar que el otro sea elevado, nunca hundir, nunca tirar para abajo y desanimar a la otra persona, nunca ser un obstáculo en el camino del otro. La vida cristiana es eso, es que ascendamos y vayamos todos hacia el cielo en este peldaño del día a día. Y es la función que cumple la Eucaristía. Si venir a misa no levanta y no eleva nuestro corazón, pues estamos perdiendo el tiempo. Si venimos a la Eucaristía y salimos bajoneados de la misma manera que entramos, estamos perdiendo nuestro tiempo. La Eucaristía cumple con esa misión de levantar el ánimo, de levantar nuestra mirada para mirar al cielo, de levantar, como decimos en el prefacio, levantemos el corazón, pues es eso lo que estamos llamados a vivir en la Eucaristía, esta ascensión que el día domingo el Señor nos regala para que la vivamos. Pues dejémonos levantar por el Señor a través de esta bendición, a través de este regalo que es la celebración dominical. Entonces, mis queridos hermanos, que hoy nos alegremos porque Jesucristo asciende al cielo y con Él asciende su comunidad, su iglesia. Todos estamos llamados, todos tenemos la posibilidad de la eternidad, de la felicidad, de la salvación. Pero se nos encomienda esta misión de levantar, de elevar al otro, siempre en comunidad, siempre con los demás. Al Señor el honor, la gloria por los siglos de los siglos. Apoyados para ir en este camino de ascensión, nos apoyamos en la fe, por eso proclamamos la fe diciendo juntos: creo en Dios, Padre Todopoderoso, Creador del cielo y de la tierra. Creo en Jesucristo. Padeció bajo el poder de Poncio Pilato, fue crucificado, muerto y sepultado. Descendió a los infiernos. Creo en el Espíritu Santo, en la Santa Iglesia Católica, en la comunión de los santos, en el perdón de los pecados, en la resurrección de la carne y en la vida eterna. Amén. Confiadamente presentemos nuestras oraciones, nuestras necesidades a Jesucristo que asciende al cielo. Vamos a responder a cada una de estas intenciones. Señor, que asciendes a los cielos, escúchanos. Señor, que asciendes a los cielos, escúchanos.
1: Por la Iglesia, para que los pastores y fieles continuemos con la misión de anuncias de buena nueva de Jesús.
2: Señor, que asciendes a los cielos, escúchanos.
1: Por nuestro país, para que tengamos una convivencia en paz, armonía y entendimiento, y juntos hagamos de Chile un país de hermanos.
2: Señor, que asciendes a los cielos, escúchanos.
1: Por los enfermos de cáncer, para que tengan ánimo y esperanza de que sus tratamientos terminen con sus padecimientos.
2: Señor, que asciendes a los cielos, escúchanos.
1: Por nosotros, que estamos aquí celebrando la ascensión del Señor, para que caminemos hacia la patria del cielo, llenando nuestros días de amor entre todos.
2: Señor, que asciendes a los cielos, escúchanos.
0: Presentamos las intenciones de las personas y familias que siguen la Eucaristía por las redes sociales, por la radio. Que el Señor escuche sus plegarias, sus intenciones. Oramos hoy por la ayuda fraterna de nuestra parroquia, que anima esta Eucaristía, que la misión que tienen con los pobres, con los habitantes de la calle, pues es elevarlos en su dignidad, compartiendo este almuerzo solidario los días lunes y jueves. Pues que el Señor bendiga a los voluntarios, bendiga a los benefactores, bendiga también ese signo solidario que ustedes traen a esta Eucaristía, en ese signo de mercadería. Que el Señor nos regale este espíritu de ascensión permanentemente a todos los que celebramos esta solemnidad. Lo pedimos a Jesús, quien vive y reina por los siglos de los siglos.

0: nel momento di ofrecer il sacrificio di tutta la Iglesia. Oremos, hermanos, a Dios Padre Todopoderoso.
1: El Señor reciba de tus manos este sacrificio para alabanza y gloria de su nombre, para nuestro bien y el de toda su santa Iglesia.
0: Al ofrecerte, Señor, este sacrificio en la gloriosa festividad de la Ascensión, concédenos que por este santo intercambio nos elevemos también nosotros a los bienes del cielo, por Jesucristo nuestro Señor.
2: Amén.
0: El Señor esté con ustedes.
2: Y con tu espíritu.
0: Levantemos el corazón.
2: Lo tenemos levantado hacia el Señor.
0: Demos gracias al Señor nuestro Dios.
2: Es justo y necesario.
0: En verdad es justo y necesario, es nuestro deber y salvación, darte gracias siempre y en todo lugar, Señor Padre Santo, Dios Todopoderoso y Eterno. Porque el Señor Jesús, Rey de la Gloria, triunfador del pecado y de la muerte, ante la admiración de los ángeles, ascendió hoy a lo más alto de los cielos, como mediador entre Dios y los hombres, juez del mundo y Señor de los espíritus celestiales. No se fue para alejarse de nuestra pequeñez, sino para que pusiéramos nuestra confianza en llegar como miembros suyos a donde Él, nuestra cabeza y principio, nos ha precedido. Por eso, con esta efusión del gozo pascual, el mundo entero se desborda de alegría, y también los coros celestiales, los ángeles y los arcángeles cantan sin cesar el himno de tu gloria.

Santo eres en verdad, Señor, fuente de toda santidad. Por eso te pedimos que santifiques estos dones con la efusión de tu Espíritu, de manera que se conviertan para nosotros en el cuerpo y la sangre de Jesucristo, nuestro Señor, el cual, cuando iba a ser entregado a su pasión voluntariamente aceptada, tomó pan, dándote gracias, lo partió y lo dio a sus discípulos, diciendo: tomen y coman todos de él, porque esto es mi cuerpo, que será entregado por ustedes.

Del mismo modo, acabada la cena, tomó el cáliz y dándote gracias de nuevo, lo pasó a sus discípulos diciendo: tomen y beban todos de él, porque este es el cáliz de mi sangre, sangre de la alianza nueva y eterna, que será derramada por ustedes y por muchos para el perdón de los pecados. Hagan esto en conmemoración mía.

0: Este es el sacramento de nuestra fe. Anunciamos tu muerte, proclamamos tu resurrección. Ven, Señor Jesús. Así pues, Padre, al celebrar ahora el memorial de la muerte y resurrección de tu Hijo, te ofrecemos el pan de vida y el cáliz de salvación, y te damos gracias porque nos haces dignos de servirte en tu presencia. Te pedimos humildemente que el Espíritu Santo congregue en la unidad a cuantos participamos del cuerpo y la sangre de Cristo. Acuérdate, Señor, de tu Iglesia extendida por toda la tierra, reunida aquí en el domingo, día en que Cristo ha vencido a la muerte y nos ha hecho partícipes de su vida inmortal. Te pedimos por el Papa León XIV, por nuestro Obispo Guillermo Vera y todos los pastores que cuidan de tu pueblo. Lleva la Iglesia a la perfección por la caridad. Acuérdate también de nuestros hermanos que se durmieron en la esperanza de la resurrección, especialmente por quienes oramos en esta Eucaristía. Y de todos los que han muerto en tu misericordia, admítelos a contemplar la luz de tu rostro. Ten misericordia de todos nosotros, de todos los enfermos, de todos los pobres. Y así con María la Virgen, Madre de Dios, su esposo San José, los apóstoles, Santa Ana nuestra patrona, y cuantos vivieron en tu amistad a través de los tiempos, merezcamos por tu Hijo Jesucristo compartir la vida eterna y cantar tus alabanzas. Por Cristo, con Él y en Él, a ti Dios Padre omnipotente, en la unidad del Espíritu Santo, todo honor, toda gloria, por los siglos de los siglos. Dirijámonos a Dios nuestro Padre con la plegaria que Jesucristo su Hijo nos ha enseñado. Padre nuestro que estás en el cielo, santificado sea tu nombre. Venga a nosotros tu reino. Hágase tu voluntad en la tierra como en el cielo. Danos hoy nuestro pan de cada día. Perdona nuestras ofensas, como también nosotros perdonamos a los que nos ofenden. No nos dejes caer en la tentación y líbranos del mal. Líbranos de todos los males, Señor. Concédenos la paz en nuestros días, para que, ayudados por tu misericordia, vivamos siempre libres de pecado y protegidos de toda perturbación, mientras esperamos la gloriosa venida de nuestro Salvador Jesucristo.
1: Tuyo es el reino, tuyo el poder y la gloria por siempre, Señor.
0: Pidamos la paz en nuestros corazones, la paz en nuestras familias, la paz para Chile, la paz para el mundo. Digamos juntos, Señor Jesucristo, que dijiste a tus apóstoles, la paz les dejo, mi paz les doy. No tengas en cuenta nuestros pecados, sino la fe de tu Iglesia, y conforme a tu palabra, concédele la paz y la unidad. Tú que vives y reinas por los siglos de los siglos. Amén. La paz del Señor esté con todos ustedes.
2: Los invito a que fraternalmente nos demos un saludo de paz.

Entonces los niños nos van a compartir un momento que trabajaron, que hicieron. Les explicaron el Evangelio, van a cantar. Levanten los dibujos primero, muéstrenlos a la familia, a la comunidad. ¿Qué hicieron? Levántelos en alto. Eso. Déjenlos en el piso y ahora, ¿qué es lo que van a hacer? A cantar.

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Muy bien, Dios los bendiga. Ahora van a ir donde sus familias y les van a dar un abracito y continuamos con la Eucaristía.

Este es el Cordero de Dios que quita el pecado del mundo. Dichosos los invitados a la cena del Señor. Señor, yo no soy digno de que entres en mi casa, pero una palabra tuya bastará para sanarme. El cuerpo y la sangre de nuestro Señor Jesucristo nos guarden para la vida eterna.

Comulgar es recibir el cuerpo de Cristo que alimenta nuestra peregrinación hacia el Padre Dios. Nos acercamos a comulgar cantando.

0: Alma de Cristo, santifícame. Cuerpo de Cristo, sálvame. Sangre de Cristo, embriágame. Agua del costado de Cristo, lávame. Pasión de Cristo, confórtame. Oh mi buen Jesús, óyeme. Dentro de tus llagas, escóndeme. No permitas que me aparte de ti. Del enemigo malo, defiéndeme. A la hora de mi muerte, llámame y mándame ir a ti, para que con tus santos te alabe por los siglos de los siglos. Amén. Oremos. Dios todopoderoso y eterno, que nos permites participar en la tierra de los misterios divinos, concede que nuestro fervor cristiano nos oriente hacia el cielo, donde ya nuestra naturaleza humana está contigo, por Jesucristo nuestro Señor.
1: Amén.
0: Les contamos que este fin de semana hemos dado inicio a las catequesis de primera comunión y confirmación, así que ya el último fin de semana de este mes será el único tiempo para recibir a alguien que no se haya inscrito. Entonces, confirmación, primera comunión, ya iniciaron sus encuentros los que estaban inscritos, para que sepan que ya están distribuidos y que tendrán ya sus horarios definidos para iniciar el último fin de semana de mayo, el primer encuentro. Los jóvenes mayores de 14 años invitados al encuentro de Pentecostés en Requinoa, de las 2 de la tarde hasta las 20 horas, el próximo sábado 23. Entonces tienen tiempo de inscribirse hasta el día miércoles. Habrá transporte de Rengo a Requinoa, jóvenes de 14 a 29 años. Se pueden inscribir en la oficina parroquial. A la salida están las ventas, ricas empanadas, sopa y pillas, aportando también para este proyecto de pintar nuestra basílica. Está la alcancía también en el centro, donde podemos hacer nuestro aporte. Hoy hacemos el lanzamiento oficial de la rifa de la premateada, con la cual se compran los implementos que se utilizan para la mateada parroquial. Así que invitados a llevar una hojita de rifa, el número cuesta 1,000 pesos, entonces a la salida, si hay alguna familia que nos quiere ayudar a vender una hojita, pues se la puede llevar. Entonces agradecemos su ayuda en esta rifa de la premateada. Recibamos entonces la bendición. El Señor está con ustedes. Y la bendición de Dios Todopoderoso, Padre, Hijo y Espíritu Santo, descienda sobre ustedes, sobre sus familias, y que esta bendición permanezca para siempre.
2: Hemos participado de Eucaristía, podemos ir en la paz y alegría del Señor. Aleluya, aleluya.
0: Demos gracias a Dios, aleluya, aleluya. Una buena semana para todos.

hemos llevado hasta sus hogares la Santa Misa desde la Basílica Santa Ana de Rengo para todas aquellas personas enfermas e impedidas de llegar hasta la Casa del Señor. Puesta en el aire, Ricardo Garcés y Marcos José Gatica. Gracias por acompañarnos. 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
5: Son las 12 y 6 minutos.
6: Buenas tardes, esta es la programación dominical de Radio Río Claro FM 88.5. A continuación, queremos invitarles hasta las 13 horas a un espacio de música folclórica.

0: Son las 12 y 12 minutos.
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0: Son las 12 y 16 minutos.
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0: Son las 12 con 21 minutos.
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5: Son las 12 con 30 minutos.
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0: Son las 12:34.
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0: Son las 12:38.
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0: Son las 12:44.
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0: Son las 12:49.
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0: Son las 12:54.
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2: Chao entonces, compadre.
3: ¿Para dónde va tan apurado, compadre?
2: Voy a ver una chiquilla que toda la noche deja la ventana abierta.
3: ¿Y puedo yo también?
2: No, poño, eso, para los hombres nomás.
3: Bueno, que le vaya bien entonces.
2: Ya está, pues me la lleva ya.
4: Ay, que está haciendo frío. Parece que voy a cerrar la ventana para que no entre el fresco.
2: Aquí estoy, pues, mi hijita.
4: Ay, pero que se ha creído sinvergüenza enterar a mi pieza así. Y estoy hasta sin bata.
2: Mejor, pues, mi hijita, piluchita.
4: Ay, como... pero que se ha creído. Te salga de mi pieza. Le doy 24 horas para que salga de mi habitación.
2: Entonces me quedo, voy a ti, sale el piano, tiro nomás con la cuella en fresco.

0: Pensando en usted, que también gusta de la música folclórica, le presentamos cada día domingo este espacio de 12 a 13 horas. Y de esta manera, amigas y amigos, estamos llegando al término de estos 60 minutos en que hemos dedicado a nuestra música folclórica. Muchas gracias. Siga usted junto a Radio Río Claro en este día domingo. Gracias. Buenas tardes.
1: Son las 12 con 57 minutos. Nos conectamos con la parroquia Santa Ana de Rengo para compartir la reflexión del Evangelio de este fin de semana en su programa Minutos Asuncionistas. 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
2: Queridos hermanos y amigos, sean bienvenidos a nuestros Minutos Asuncionistas. Celebramos este domingo la fiesta de la ascensión del Señor a los cielos. Que el Espíritu nos acerque a esta palabra del Evangelio de San Mateo en el capítulo 28 de los versículos 16 al 20. Como Jesús, que asciende al cielo, les dice a los discípulos: vayan y hagan que todos los pueblos sean mis discípulos, bautizándolos en el nombre del Padre, del Hijo y del Espíritu Santo. Y les hace esta promesa que Él estará con ellos hasta el fin del mundo. Pues que hoy, queridos hermanos, vivamos de esta compañía, vivamos de esta promesa. Jesús está con nosotros, nos acompaña. Jesús asciende al cielo, pero no se desentiende de su iglesia, de su comunidad, de cada uno de nosotros. Allí en la realidad que hoy estemos, a lo mejor enfrentando algún problema, alguna dificultad, alguna enfermedad, pues el Señor está siempre con nosotros. Él nos ha dicho que estará con nosotros hasta el fin del mundo. Pedimos por la beatificación del Padre Manuel Dalzón, nuestro fundador, diciendo: Señor Jesucristo, tú llamaste al Padre Manuel Dalzón al servicio de tu reino, para que la Iglesia reconozca la santidad del Padre Dalzón. Concédenos por su intercesión la gracia que te pedimos, tú que vives y reinas por los siglos de los siglos. Amén. Oramos por todos los enfermos. Que la bendición de Dios les acompañe hoy y siempre, en el nombre del Padre, del Hijo y del Espíritu Santo. Amén. Y deseosos de vivir este mandato misionero, les esperamos en la próxima edición.
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6: Es la 1 con un minuto.
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8: Hola, ¿cómo están? Comenzamos a compartir en la radio Río Claro La Hora Especial. En esta oportunidad vamos a estar con lo mejor de las canciones del cantautor, arreglista, músico, productor musical y empresario dominicano Juan Luis Guerra. Bienvenidos.
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Con más de 40 años de carrera, ha vendido más de 30 millones de discos y ganado numerosos premios, incluidos 31 Grammy latinos, 3 Grammy estadounidenses y 11 premios Latin Billboard. Es Juan Luis Guerra en la hora especial de La Radio Río Claro.

La carrera musical de Juan Luis Guerra comenzó con los álbumes Soplando en 1984, Mudanza y Acarreo en 1985 y Mientras más lo pienso, 1987. Él y su banda fueron nominados para asistir al Festival de la OTI de la canción y representar a República Dominicana. Juan Luis Guerra nos sigue acompañando en la hora especial de la Radio Río Claro.

Ojalá que llueva café, de 1989, le trajo a Juan Luis Guerra el reconocimiento internacional. En este álbum mezcla el merengue con melodías suaves y pistas de fondo muy rápidas, convirtiéndose inmediatamente en un éxito en muchos países de Latinoamérica con la canción del mismo nombre como primer sencillo. Juan Luis Guerra, en la hora especial de la Radio Río Claro.

El 11 de diciembre de 1990, Juan Luis Guerra lanzó al mercado el álbum Bachata Rosa, que se convirtió en un gran éxito comercial y le otorgó a Guerra su primer Grammy. Juan Luis Guerra nos acompaña en la hora especial de la Radio Río Claro.

El disco Ni es lo mismo, ni es igual, de 1998, cosechó gran éxito de crítica, ganando 3 premios Grammy Latinos en el año 2000, a la mejor interpretación de merengue, mejor canción tropical y mejor arreglo. Sus éxitos incluyen Mi PC, Palomita Blanca y El Niágara en Bicicleta. Juan Luis Guerra, en la hora especial de la Radio Río Claro.

0: Juan Luis Guerra nos acompañó en la hora especial de la Radio Río Claro. Muchas gracias por su sintonía. En las grabaciones estuvo Ricardo Garcés. A seguir disfrutando del fin de semana.
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6: Es la 1:58.

0: Son las 2:03.
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0: Son las 2 y 8 minutos.
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0: Son las 2:13.
1: Nos tomamos un respiro y presentamos esta música para acompañarles a esta hora en este domingo en Río Claro FM.

0: Son las 2 y 18 minutos.
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6: Son las 2:29.
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0: Son las 2:34.
1: Porque sabemos que le agrada esta música orquestada, está también en nuestra programación variada en domingo, a esta hora en Río Claro FM.

0: Son las 2:41.
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0: Son las 2 con 52 minutos.
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6: Son las 2 y 59 minutos.
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8: ¿Cómo están? Muy buenas tardes, bienvenidos a la edición de día domingo de Claro como el agua, y día domingo 17 de mayo. Hoy día saludamos a Pascual, a San Pascual, que está de onomástico según el calendario católico que nos rige. Para hoy esperamos cielos despejados, la máxima va a llegar solo a los 18 grados. Para este lunes 18 también esperamos cielos despejados con 20 grados de máxima probable. Luego les contamos el informe pronóstico del tiempo. Quédese con nosotros junto a Ricardo Garcés, les vamos a acompañar con esta buena música que, a pesar del resfrío que tiene, nos ha programado para este fin de semana.

Revisemos el informe pronóstico del tiempo. Tendremos cielos despejados con extremas de 4 y 18 grados. Lunes 18, también cielos despejados, extremas 4 y 20 grados. 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

Tenemos claro, y lo hemos comentado aquí, vamos a ver una oposición terrible al gobierno de José Antonio Kast. Ya lo hemos visto, critican todo un almuerzo, cómo se sirve la comida, si usan gorro, no usan gorro, todo lo critican. Se oponen a todo e inventan tretas para demorar el avance de los proyectos de ley del gobierno. Pero lo último raya en la legalidad y en la claridad que tienen algunos de cómo se hacen las cosas en democracia. Hay un grupo de opositores que tratan de sobresalir en sus ataques al gobierno. Ahí pelean para ello entre sí los Frente Amplio, el Partido Socialista y por sobre todo el Partido Comunista. Lorena Pizarro, una parlamentaria de este último partido, se lució esta semana. Llamó a la oposición a unirse, lo que no tiene ningún reparo, para tomarse la calle y desde allí oponerse al gobierno. El debate político en un país serio, no en uno bananero, se hace en el Parlamento. Y si bien todo el mundo tiene derecho a manifestarse, no tiene derecho a generar violencia y tomar un insoportable el uso de las calles para la gente que quiere trabajar o estudiar tranquilos. Les gusta a algunos gobernar tranquilos, pero cuando pierden una elección democrática y categórica porque José Antonio Kast ganó holgadamente, se transforman en fieros opositores. Pero así no es la democracia. 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

En democracia se pierde o se gana. Así funciona el sistema. La gracia de la democracia es que quien junta más adhesiones a su programa, a sus propuestas, gana y gobierna. La oposición es necesaria y útil y debe aportar también a lograr los consensos que nos permitan avanzar como país. Eso al menos en teoría. En Chile tenemos una parte de la oposición que no sabe perder. Cuando perdieron con Sebastián Piñera, trataron de derrocarlo en la calle y en el Congreso. Ahora que perdieron con José Antonio Kast, van por un camino similar. En el Congreso se oponen a todo, y cuando saben que van a perder, como pasa en la Comisión de Hacienda de la Cámara, tratan de dilatar la votación. Lo de las 1.200 enmiendas, es de antología. La forma de obstruir a un gobierno democráticamente electo cada vez es más creativa y audaz. Pero en la calle también tratan de crear grados de desestabilización y caos. Eso genera incertidumbre y preocupación en la ciudadanía, que poco contribuye al desenvolvimiento en paz de la comunidad. Pero no les ha ido bien en la convocatoria y han salido algunos de sus próceres, como Lorena Pizarro, a tratar de motivar las manifestaciones. Si solo fueran manifestaciones, no habría problema. El problema es la violencia que provocan, y ahí vamos por el camino incorrecto. 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

hablemos con la verdad. Los recortes que reclaman algunos en salud vienen del gobierno de Gabriel Boric. Esta semana un grupo de alcaldes de oposición llegaron con un ataúd hasta el Palacio de la Moneda. Me acordé de otros episodios tragicómicos como del ex senador Chaguán con una guitarra para el presidente Boric o el presidente del Colegio de Profesores que ha empezado a sacar la voz después de 4 años casi silente, llegando también a la Moneda con un ojo tapado algunos años atrás. Volvamos a los alcaldes. Reclaman que les están bajando los recursos a la atención primaria en salud que está a cargo de los municipios. Seamos claros y seamos serios. El anunciado recorte del 3% aún no opera. Primero, será de menos del 3% y segundo, aún no se ha recortado nada. La rebaja que sí hay en la atención primaria y que ya está generando en los municipios una serie de problemas no es de este gobierno, es del gobierno de Gabriel Boric. El financiamiento de la atención primaria municipal proviene del per cápita. Este aporte por pacientes inscritos, en el caso de Rengo, viene a la baja. Si en el año 2023 era de 1.381 pesos el aumento del per cápita, este año cayó a 134 pesos, 134 pesos, es decir, 1,14% de aumento. Y paralelamente, hemos aumentado los inscritos este año en un 3,19%, más la población migrante que atendemos gratis, que fluctúa entre 5.000 y 7.000 personas. Raya para la suma, en Rengo nos faltan 522 millones de pesos para financiar el sistema de atención primaria y por eso se debió ajustar el presupuesto. Y esto no es obra de José Antonio Kast, viene de la ley de presupuesto para este año que se presentó y se aprobó durante el gobierno de Gabriel Boric. Es decir, los alcaldes con el ataúd debían haber ido a Recoleta, donde están las oficinas del expresidente Gabriel Boric. 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

La Corte Suprema emitió un informe donde solicita realizar ajustes relevantes a la mega reforma de permisos ambientales impulsada por el gobierno de CAS, en medio del debate legislativo que busca agilizar la inversión en el país. El máximo tribunal cuestionó cambios en el sistema de evaluación ambiental, la forma de impugnar las resoluciones de calificación ambiental y la definición de competencias de los tribunales ambientales. Además, advirtió posibles riesgos en la propuesta de restitución de gastos a proyectos que sean anulados judicialmente, señalando que el Estado podría asumir un rol excesivo frente al riesgo de inversión privada. La Corte también criticó la falta de precisión en el diseño de las acciones de reclamación ambiental, lo que podría generar incertidumbre sobre quiénes pueden ejercerlas y cómo se aplican dentro del sistema. 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
6: Son las 3 con 29 minutos.
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8: Ya se nos fue la primera media hora de nuestro programa Claro como el Agua y vamos a ir al siguiente bloque donde revisamos encuestas junto a

Revisemos, como es tradicional, la encuesta CADEM. Vamos a enviar un saludo a quienes nos escuchan y también nos ven a través de las redes sociales, a quienes nos escuchan también y a quienes escuchan una parte y después preguntan si comentamos algo o no. La CADEM del domingo se dio a conocer algunos datos interesantes, porque después de varias semanas de retroceso, la aprobación del presidente José Antonio Kast subió 3 puntos en relación a la semana pasada para llegar a 42%. Las principales razones para aprobar al mandatario son que ha tomado decisiones de manera valiente, aunque sean impopulares, 51%, y porque apoya una idea de gobierno con foco en crecimiento, seguridad e inmigración, 46%. En tanto, las principales razones para desaprobarlo son la reforma tributaria y la disminución del impuesto a las empresas, 53%, además del recorte de gasto fiscal, un 35%. 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

Sigamos revisando la CADEM. Evaluación de figuras políticas. En esta materia, el alcalde de Maipú, Tomás Bogdanovich, es el mejor evaluado, con un 60% de imagen positiva, seguido del alcalde de Ñuñoa, Sebastián Sichel, con un 56%, el alcalde de Santiago, Mario Desbordes, 54%, y la expresidenta Michelle Bachelet, 52%. Más atrás aparecen Jaime Belolio, con un 51%, y Paulina Núñez, con un 51% también. Por su parte, el expresidente Gabriel Boric alcanza un 44% de imagen positiva. Los peores evaluados son tres figuras de la oposición: Daniela Chicardini, 30%, Constanza Martínez, 28%, y Lautaro Carmona, un 17%. 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

Finalicemos la revisión de la CADEM, evaluación del país. Con respecto a este tema, un 42% opina que Chile va por buen camino frente a un 53% que cree que va por mal camino. Además, un 45% tiene expectativas positivas sobre el futuro de Chile y un 20% considera que la economía está progresando. Por su parte, las expectativas de empleo se mantienen bajas en 15% y las de consumo llegan a 21%, el peor nivel desde mayo del año 2024. Un par de apuntes de este tema. Una encuesta, y no pretendo defender al gobierno, no es una sentencia definitiva de nada, es una foto de un momento determinado. Tras 6 meses recién, en forma seria y responsable, uno puede evaluar un gobierno. La oposición ha hecho un buen trabajo, ha logrado poner en la agenda una serie de temas con un discurso irresponsable, pero que vende, a veces hasta con mentiras. Y el gobierno también aporta, con la falta de certezas en muchos temas. El gobierno tiene que retomar la agenda y tiene que salir a aclarar las declaraciones, muchas veces falsas, que cada rato lanza la oposición. En democracia, todas las opiniones son válidas, pero aparecen en televisión algunos parlamentarios o dirigentes políticos y automáticamente uno usa el zapping para no escucharlos. 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

El domingo se dio a conocer también la última encuesta Criteria, que señala que la aprobación del gobierno de José Antonio Kast retrocede 2 puntos en relación a la semana pasada y se ubica en 36%. En paralelo, aumenta la incertidumbre. Un 13% declara no saber si aprueba o desaprueba la conducción del gobierno, 2 puntos más que hace 7 días. Esta mayor ambivalencia también se refleja en la evaluación del rumbo del gobierno frente a la situación de emergencia. Aunque sigue predominando una mirada crítica, un 40% considera que el camino es incorrecto, versus un 37% que lo evalúa como correcto, mientras crece el grupo que no tiene una opinión clara, 23%. En términos de atributos presidenciales, Kast obtiene sus mejores evaluaciones en dimensiones asociadas a capacidad de trabajo y liderazgo personal. Un 56% lo define como trabajador, un 53% también considera que es directo, va de frente, y un 50% cree que es competente. Respecto de los atributos de gestión del gobierno, las evaluaciones más positivas se concentran en el ámbito económico. Un 54% cree que el gobierno es capaz de hacer crecer la economía y un 50% considera que puede dar estabilidad al país, siendo los únicos atributos donde supera la barrera del 50%. 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

Terminemos la revisión de Criteria. Opinión sobre el gabinete. En el gabinete, Jimena Rincón tiene un 79%, Natalia Ducó un 75% y Mara Cedini un 73%, son las ministras más conocidas, seguidas por Iván Poduje con un 58%, Jorge Quirós 57% y Trinidad Steiner 53%. En cuanto a la evaluación de la labor ministerial, la ministra de Salud, May Chomalí, tiene un 62% de evaluación. El ministro secretario general de la Presidencia, José García Ruminó, 58%. La ministra de Educación, María Paz Arzola, 56%. Y el ministro de Vivienda, Iván Poduje, 56%. Ellos lideran en imagen positiva entre quienes los conocen. En contraste, la ministra de la Secretaría General de Gobierno, Mara Cedini, tiene un 35%. Y la ministra de Energía, Jimena Rincón, 38%, registran las evaluaciones más débiles. 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
6: Son las 4 en punto.
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8: Y volvemos a comentar la actualidad aquí en Claro como el agua. Vamos a entrar ya a la segunda hora del programa. Quédese con estas buenas canciones que nos programa Ricardo Garcés.

La jornada eleccionaria para definir al nuevo rector de la Universidad de Chile se extendió desde las 9 a las 17 horas y dio como resultado que la profesora Alejandra Misala y el profesor Francisco Martínez serán los candidatos que pasarán a la segunda vuelta. La votación contó con un 72% de votantes, correspondiente a 3.037 participantes de un universo de 4.218. En cuanto a los resultados, Misala obtuvo el 42,72% de las preferencias, el profesor Francisco Martínez 23,2%, el profesor Sergio Lavandero 22,33% y el profesor Pablo Ruiz Tagle alcanzó el 11,75%. En tanto, el viernes 15 de mayo vence el plazo máximo para presentar reclamos u objeciones al desarrollo del proceso y a la realización del escrutinio. Mientras que una semana después, el martes 19 de mayo, será la publicación del resultado definitivo de la elección y el llamado a la segunda vuelta. El nuevo proceso se llevará a cabo el próximo martes 2 de junio. 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

Según informó Radio Agricultura, el ministro de Hacienda, Jorge Quirós, cerró su gira por Norteamérica en Toronto, Canadá, con una exposición de cerca de 500 representantes del mundo empresarial y financiero en el marco del Chile Day. La jornada tuvo un récord de asistencia según los registros de Invest, consolidando a Toronto como un espacio clave de diálogo entre Chile y uno de sus principales socios inversionistas a nivel global. Durante su presentación, Quirós fue directo. No hay misterio. Estamos aplicando un impuesto al crecimiento. Tenemos tasas de impuesto corporativo no competitivas, una burocracia claramente excesiva y una captura del Estado por parte de grupos de interés, señaló. El secretario de Estado subrayó que uno de los principales objetivos de la agenda económica es restituir condiciones para que el sector privado lidere la recuperación de la inversión y el crecimiento. 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

La popular expresión Talca, París y Londres forma parte del humor, identidad y cultura popular chilena desde hace décadas. Aunque muchas veces se utiliza de manera irónica o humorística, el origen de la frase tiene distintas teorías históricas vinculadas al desarrollo de Talca durante el siglo XIX y comienzos del siglo XX. Según antecedentes recopilados en el libro Talca, París y Londres, la presencia de los franceses e ingleses 1875 y 1928 de Gonzalo Olmedo y Raúl Sánchez existen al menos tres versiones populares sobre el nacimiento de esta conocida expresión. La primera teoría proviene de la tradición oral. Se cuenta que un viajero inglés habría descrito la ciudad diciendo, en un castellano mal pronunciado, que Talca parece Londres, haciendo referencia a la neblina y el clima invernal, característico de la zona maulina. Con el tiempo, la comparación habría derivado a la frase que hoy todos conocen. Otra versión relaciona el origen con una sombrerería ubicada cerca de la antigua estación ferroviaria. En aquel lugar, un comerciante francés vendía productos importados desde Europa, lo que habría contribuido a asociar simbólicamente a Talca con ciudades europeas como París y Londres. Y la tercera teoría, y una de las más aceptadas, apunta al importante desarrollo económico y urbano que experimentó Talca a fines del siglo XIX. En esa época, la ciudad era una de las más relevantes de Chile. Figuraba entre las más pobladas del país y contaba con adelantos modernos para la época, como correo, telégrafo, teléfono y conexión ferroviaria directa con Santiago. Ese progreso generó entre los propios talquinos una fuerte percepción de modernidad y orgullo local, comparando la ciudad con grandes capitales europeas. 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

Un nuevo balance de recaudación proveniente de morosos del crédito con aval del Estado, el famoso CAE, entregó el martes la Tesorería General de la República, que entre enero y abril de este año alcanzó un máximo histórico de 34.320 millones de pesos. En el mismo periodo del año 2025, la recolección ascendía solo a 8.681 millones, por lo que la nueva recaudación mostró una diferencia positiva del 295% entre ambos lapsos, informó en conferencia de prensa el Tesorero General de la República, Hernán Novicelli. La suma recaudada durante el mes de abril fue explicada en gran medida a través de convenios de pago entre los deudores y la Tesorería, con un monto de 11.991 millones. De la misma forma, aparecen como un monto relevante los 5.712 millones obtenidos a través de la recién concluida operación renta, junto a 1.500 millones recolectados a través de gestiones de embargo y retención de bienes. Ve, cuando la pega se hace, se nota. 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

El comportamiento de la tasa de homicidios en Chile ha mostrado relativa estabilidad durante gran parte de las últimas décadas, con niveles cercanos a 2 a 3 casos por cada 100.000 habitantes entre 1990 y mediados de 2010. Durante los gobiernos de Patricio Elwin, Eduardo Ruiz-Tagle y Ricardo Lagos, las cifras se mantuvieron en ese rango, con variaciones moderadas. Esta tendencia continuó en los primeros gobiernos de Michelle Bachelet y Sebastián Piñera, reflejando un escenario de baja volatilidad en comparación con otros países de la región. En el periodo más reciente, correspondiente al gobierno de Gabriel Boric, la tasa alcanza niveles cercanos a 6 homicidios por cada 100.000 habitantes, según estimaciones basadas en datos oficiales. Esto representa el punto más alto de la serie presentada, consolidando una tendencia al alza en los últimos años. Las cifras provienen de registros del Ministerio del Interior y de organismos policiales y permiten observar la evolución del fenómeno en el tiempo desde una perspectiva comparada por el gobierno. 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
6: Son las 4 con 30 minutos.
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8: Tras la protesta de 15 alcaldes de la región metropolitana que llevaron un ataúd a La Moneda para denunciar la muerte de la salud pública, la ministra de Salud, Maicho Malí, respondió a las críticas por presuntos recortes en el sector. Es ahora es cuando, en ese programa, la secretaria de Estado aseguró que la puesta en escena de los jefes comunales no tiene justificación y reafirmó que fortalecer la atención primaria sigue siendo prioridad del gobierno. Bueno, ya lo comentábamos al principio del programa, el ataúd debían haberlo llevado a Recoleta, donde están las oficinas de Gabriel Boric, porque esta rebaja ocurrió producto de la rebaja del per cápita, y eso se aprobó en el gobierno de Gabriel Boric. 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

Según Radio Bio Bio, se acabó la paciencia, el gobierno corta por lo sano frente a una negligencia que paraliza el desarrollo de toda la región del Bio Bio y ejecuta garantías. El ministro Iván Poduje anunció acciones legales inmediatas contra la empresa Tapusa, tras dejar obras botadas en distintas regiones del país. Venció el plazo para retomar las faenas, por lo que se ordenó la cancelación del contrato y el cobro de la boleta de garantía en el Bio Bio, Ñuble, O'Higgins y Antofagasta. El titular del Ministerio de Vivienda negó que existan deudas estatales con la firma. El impacto es letal. El abandono de esta empresa española golpea directamente a 400 trabajadores y afecta a más de 1.000 empleos indirectos. Solo en la zona de la región del Biobío, barrios emblemáticos de Gran Concepción sufren las consecuencias del vandalismo y el robo de materiales. La negligencia privada no solo frena el crecimiento de la capital penquista y sus alrededores, sino que expone infraestructuras críticas al deterioro. El Ministerio de la Vivienda ahora busca soluciones rápidas para pagar a los trabajadores y recontratar empresas de seguridad y limpieza en el corto plazo. 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

Según el diario financiero, su secretario de Ciencia y Tecnología, Conocimiento e Innovación, Rafael Araoz, presentó su renuncia al cargo, convirtiéndose en la primera baja del equipo de subsecretarios de la administración de José Antonio Kast, a 2 meses exactos del inicio de la gestión. La Asociación de Funcionarios y Funcionarias del Ministerio de Ciencias confirmó al diario financiero que comunicó a las y los funcionarios de la renuncia de Araoz, esperando el comunicado oficial del Ministerio. La salida se enmarca en un quiebre con la ministra Ximena Nicolau, según confirmaron a este medio otras fuentes cercanas al proceso. Junto a Araoz, deja la cartera la jefa de la División Jurídica, Alejandra Tagle, y la jefa de gabinete, Camila Esquiebues. 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

El PDG le dice no al llamado a movilizaciones. La tensión política ha aumentado tras el reciente llamado del Partido Comunista a salir a las calles. La bancada del Partido de la Gente, el PDG, respondió con un mensaje tajante: Chile no necesita más violencia. Los parlamentarios del PDG fueron claros al señalar que el país no está para confrontaciones que puedan derivar en desorden público. En su lugar exigen que el foco esté en diálogo directo y acuerdos transversales, frenar el alto costo de la vida que golpea a la clase media y seguridad ciudadana como prioridad del número uno. Mientras, el Partido Comunista defiende la movilización como una herramienta democrática. Desde el PDG insisten en que agitar las calles solo profundiza la actual crisis. 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

0: Social.
1: Analistas consideran que aún no logran cuajar como oposición y carecen de estrategia clara. No fue una buena semana para los principales rostros de la oposición. Pese al despliegue frente a la reforma miscelánea del gobierno de José Antonio Kast, el sector no logró frutos, al menos a nivel de percepción ciudadana. La encuesta CADEM, dada a conocer el fin de semana, mostró que la valoración positiva de casi todos los líderes del sector bajó respecto al mes de abril. Por ejemplo, aunque se mantiene como el mejor evaluado el alcalde de Maipú, Tomás Bodanovich, pasó de 65% de evaluación positiva a 60%, secundado por su par de Ñuñoa, Sebastián Sichel, ex candidato presidencial de Chile Vamos, quien subió de 51% a 56%, lo que para su equipo meritó esta mañana una celebración con torta el lunes en la mañana. El alcalde de Santiago, Mario Desbordes, quedó en tercer lugar con un 54%, subió del 51%, y la expresidenta Michelle Bachelet descendió a 59%, estaba ahí y bajó a 52%, quedando casi a la par de Jaime Belolio, que tiene un 51%, y la presidenta del Senado, Paulina Núñez. 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
6: Son las 5 en punto.
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8: Y seguimos haciendo Claro como el agua. Nos queda ya la última hora de programa. Usted se sigue acompañando con estas buenas canciones y, por supuesto, con toda la información aquí en Claro como el agua.

La bancada del Partido Socialista anunció que acudirán a la Contraloría General de la República por un tuit que se emitió desde la cuenta oficial del Ministerio de Seguridad este miércoles tras el operativo que se realizó en Temucuicuy, región de la Araucanía, y que dejó a 5 personas detenidas. Cerca de las 15:30 horas del miércoles, desde la cuenta de ese ministerio, realizaban una comparación del operativo con lo vivido en la administración anterior, cuando al inicio del gobierno de Boric arribó por entonces ministra del Interior, Iskia Siches, que debió abandonar el lugar tras disparos en ese sector. Mientras el gobierno pasado salía a balazos de Temucuicuy, la ministra Steiner salió con 5 detenidos, aparece en el tuit de la cuenta del Ministerio de Seguridad, que luego lo borraron. 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

Fuerte tensión en el gobierno. El fuerte dardo de José Antonio Kast contra el Partido Comunista quedó con secuelas. La política chilena está que arde, dicen los expertos. Tras las recientes movilizaciones sociales, el ex candidato presidencial José Antonio Kast, actual presidente, no se guardó nada y lanzó una crítica feroz que está sacudiendo las redes sociales. En un reciente mensaje, Kast aseguró que el Partido Comunista, tras haber formado parte del gobierno anterior, ahora busca agitar las calles para frenar los avances del Congreso. Sus palabras fueron directas. Los chilenos quieren soluciones, no más violencia. ¿Qué está pasando realmente? Este cruce de declaraciones marca un punto crítico en la relación entre la oposición y los sectores llamados a la movilización, en un Chile que busca estabilidad, pero vive días de alta intensidad política. El mensaje de Kast acusa un intento de desestabilización democrática. El contexto, llamados a marchas y una agenda legislativa en plena disputa. 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

Atención, vecinos del Valle del Cachapoal y del Río Claro. Prohibición permanente del uso de artefactos a leña en Machalí y Rancagua. Machalí y Rancagua. Autoridades recordaron que la zona urbana y rural de Machalí y Rancagua está prohibido permanentemente el uso de cualquier artefacto a leña. Esto fue ratificado esta semana y está siendo ya fiscalizado, así que hay que cuidar el medio ambiente y usar leña seca. 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

En Comisión de Hacienda, la diputada del Distrito 17, Priscila Castillo, de la Democracia Cristiana, manifestó su profundo rechazo a la propuesta del gobierno que busca eliminar la franquicia tributaria del Servicio Nacional de Capacitación y Empleo, SENSE. La iniciativa fue confirmada por el ministro de Hacienda, Jorge Quirós, como parte de las reformas impulsadas en el Plan de Reconstrucción Nacional, argumentando que la medida generaría un ahorro fiscal estimado en 300 millones de dólares anuales para el país. Frente a este escenario, la legisladora alertó sobre las graves consecuencias que la decisión traería para el mercado laboral. Eliminar de esta manera la franquicia tributaria SENSE es un grave error que golpea directo al empleo y a las pymes, aseguró Castillo, detallando que actualmente existen más de 3.000 organismos técnicos de capacitación OTEC, que depende fundamentalmente de esta herramienta. En este sentido, la parlamentaria advirtió que de concretarse el recorte abrupto, 60.000 personas, relatores, coordinadores, administrativos, quedan sin trabajo, 60.000, o sea, son tantos los que dependen de este programa, 60.000 personas. La diputada Democrática Cristiana emplazó al Ejecutivo a no confundir las prioridades sectoriales al momento de reasignar recursos del Estado. Si bien valoró la intención de apoyar rubros como la construcción, fue categórica en señalar que no podemos medir con la misma vara a un sector que levanta casas y a miles de pymes que levantan el capital humano. A su juicio, el problema no es la franquicia SENSE, el problema es la falta de control y algunos programas que quizás están mal evaluados, instando a las autoridades ministeriales a preguntarse si no es mejor corregir que destruir. Asimismo, Castillo expuso los altos costos ocultos que traería consigo el presunto ahorro fiscal proyectado por el gobierno, comentando que con esta medida no estamos ahorrando, estamos creando cesantía. La parlamentaria llamó a evaluar la repercusión económica real, cuestionando cuándo ahorra el fisco eliminando la franquicia versus cuánto costará en subsidios de cesantía, caída de cotizaciones y menor desarrollo económico en la región. 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

Dos fue uno de los que más propuestas presentó, sin embargo, el tsunami de indicaciones, más de 2.000, con las que amenazó el diputado Jaime Aray, independiente de PPD, finalmente no llegó a la playa del megaproyecto de reconstrucción y reactivación económica. Los parlamentarios cuentan la tercera para modificar la emblemática iniciativa del presidente José Antonio Kast, estuvieron lejos de llegar al millar. Aley presentó 50 enmiendas a la iniciativa, sin embargo, su bancada, encabezada por su par Raúl Soto, solo ingresó 29 propuestas. Este es uno de los temas que tendrá de la tercera en la edición del lunes para comentar lo que ha sido esta realmente complicada discusión, yo diría enmarañada discusión, donde hemos visto una oposición que ha tratado de hacer todo lo posible por dilatar el proyecto, no buscando el bien común, sino que buscando un gallito político con el gobierno, cosa que no le ayuda a nada a la gente que necesita pronto estas modificaciones legales. 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
6: Son las 5 con 30 minutos.
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8: Estamos presentando Claro como el agua, aquí en el 88.5, también en www.rioclarofm.cl. Se nos viene una semana con un feriado entre medio que muchos van a aprovechar, el día jueves 21 de

de mayo, Día de la Gloria Navales, va a ser feriado y el 22, el día viernes, es el día hábil, pero muchos lo van a pedir para aprovechar el fin de semana completo. Aquí en Rengo, la actividad tradicional es el desfile del 21 de mayo, que se va a realizar el día 21 de mayo en la mañana, como es tradicional, en la plazoleta de Arturo Prat y luego en la Plaza de Armas de Rengo, así que ahí nos encontramos. 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

El gobierno detectó más de 188 mil casos de beneficiados con gratuidad universitaria que falsificaron sus datos para obtener el beneficio de forma fraudulenta. Según indicó la cartera, la irregularidad radica en la discrepancia de la información proporcionada por algunos postulantes que indicaron pertenecer al sexto decil más vulnerable del país, principal requisito para obtener el beneficio, pero que tras un nuevo cruce de datos se comprobó que los que no correspondían. Establecimos un modelo más robusto para verificar la consistencia del formulario único de acreditación socioeconómica a través de una revisión integrada de antecedentes educativos, patrimoniales, territoriales, mediante el uso más intensivo de datos administrativos, explicó la subsecretaria de Educación Superior, Fernanda Valdés. Ampliamos los cruces entre distintas fuentes, como registros públicos, tributarios, educativos y el registro social de hogares, lo que permite construir perfiles más completos de los postulantes. Por ello que se detectaron 188.000 casos de inconsistencia, 43.000 más que el proceso anterior, enfatizó la autoridad. La medida implica una rebaja de más de 19.000 millones de pesos en el financiamiento de la gratuidad universitaria y otros 27.000 millones destinados a institutos profesionales y centros de formación técnica. 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

Tenemos claro, y lo hemos comentado aquí en Claro como el Agua, vamos a ver una oposición terrible, como ya lo hemos estado viendo a través de las noticias. Lo hemos visto, critican todo, un almuerzo, cómo la primera dama sirve un plato de comida en La Moneda, todo, todo lo encuentran malo. Se oponen a todo e inventan tretas para demorar el avance de los proyectos de gobierno. Pero lo último raya en la ilegalidad y en la claridad que tienen algunos de cómo se hacen las cosas en democracia. Hay un grupo de opositores que tratan de sobresalir en sus ataques al gobierno. Ahí se pelean quién tiene una declaración más fuerte, una palabra más hiriente, una palabra más ofensiva, si solo de Frente Amplio, si solo de Partido Socialista y por sobre todo del Partido Comunista. Lorena Pizarro, la parlamentaria que en este último partido se lució esta semana, llamó a la oposición a unirse, lo que no tiene ningún reparo, para tomarse la calle y desde allí oponerse al gobierno. El debate político en un país serio, no en uno bananero, no en uno bananero, se hace en el Parlamento. Y si bien todo el mundo tiene derecho a manifestarse, no tiene derecho a generar violencia y tornar en insoportable el uso de las calles para la gente que quiere trabajar o estudiar tranquilos. Les gusta a algunos gobernar sin que nadie los moleste, pero cuando pierden una elección democrática y categórica como la anterior, se transforman en fieros opositores. Así no es la democracia.

En democracia se pierde o se gana. Así funciona el sistema. La gracia de la democracia es que quien junta más adhesiones a su programa, a sus propuestas, gana y gobierna. La oposición, lo hemos dicho, es necesaria y útil y debe aportar también a lograr los consensos que nos permitan avanzar como país. Eso al menos en teoría. En Chile tenemos una parte de la oposición que no sabe perder. Cuando perdieron con Sebastián Piñera, trataron de derrocarlo en la calle con protestas y un daño inconmensurable, y también en el Congreso le pidieron hasta la renuncia a un presidente democráticamente electo. Ahora que perdieron con Kast, van por un camino similar. En el Congreso se oponen a todo, y cuando saben que van a perder, como pasa en la Comisión de Hacienda, como pasa en la Comisión de Ciencias, tratan de dilatar la votación. Lo de las 1.200 enmiendas es de antologías. Yo no lo había visto nunca. La forma de obstruir a un gobierno democráticamente electo cada vez es más audaz e irresponsable. Pero en la calle también tratan de crear grado de desestabilización y caos. Eso genera incertidumbre y preocupación en la ciudadanía, que poco contribuye a que podamos hacer nuestra vida en paz. Pero no les ha ido bien en la convocatoria, y han salido algunos de sus próceres, como Lorena Pizarro, a tratar de motivar las manifestaciones. Si solo fueran manifestaciones, no habría problema. El problema es la violencia que provocan, y ahí vamos por un camino incorrecto. 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

Hablemos con la verdad. Los recortes que reclaman algunos en salud vienen del gobierno anterior de Gabriel Boric. Esta semana, lo hemos comentado, un grupo de alcaldes de oposición llegaron con un ataúd hasta el Palacio de la Moneda. Me acordé de otros episodios chistosos también de nuestra política, tragicómicos, dirían algunos, como el del ex senador Chaguán, que llegó con una guitarra, ¿se acuerdan?, para el presidente Boric, porque otra cosa era con guitarra, era el slogan. O el presidente del Colegio de Profesores, que llegó a la Moneda a una reunión con el ministro del Interior tras las protestas del año 2019 con un ojo tapado. Volvamos a este tema de los alcaldes. Reclaman que les están bajando los recursos de la atención primaria, que está a cargo, todos sabemos, de las municipalidades. Seamos claros y seamos serios. El anunciado recorte del 3% aún no opera. Primero, según ha dicho la ministra de Salud, va a ser de menos del 3%, y en segundo lugar, aún no ha operado, no se ha recortado nada. La rebaja que sí hay en atención primaria, y que ya está generando en los municipios una serie de problemas, no es de este gobierno, es del gobierno de Gabriel Boric. El financiamiento de la atención primaria municipal proviene del per cápita. Este aporte, por pacientes inscritos en el caso de Rengo, viene a la baja. Sin ello, 2023 era el aporte de 1.381 pesos de un año para otro. Este año cayó a 134 pesos, es decir, un 1,14% de aumento del per cápita. Y paralelamente, hemos aumentado los inscritos este año en un 3,19%, más la población migrante que atendemos gratis en las postas y consultorios y que fluctúa entre 5.000 y 7.000 personas. Por ello no cobramos. Raya para la suma, nos faltan 522 millones de pesos para financiar completamente el presupuesto de este año 2026. Y esto no es obra de José Antonio Kast. Viene de la ley de presupuesto para este año que presentó y se aprobó durante el gobierno de Gabriel Boric. Es decir, los alcaldes con el ataúd debían haber ido a Recoleta, donde tiene sus oficinas el presidente Gabriel Boric. 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

Lo hemos comentado. Esta semana el tema de la seguridad se ha tomado la agenda y ese fue un tema con el que llegó al gobierno José Antonio Kast, digamos las cosas como son. Y él decía que en su primer día de gobierno se iban a ir del país 300.000 migrantes. Esta semana salió con el tema que era una metáfora esto, que no se iba a poder cumplir en un día. Bueno, tiene razón, porque un tema que avanzó poco durante 4 años, en que se hizo poco durante 4 años, donde hubo manga ancha para la migración en el país durante 4 años, usted no lo puede solucionar en un día. Yo diría seriamente, responsablemente, que tampoco se puede solucionar en un mes, en 2 meses de gobierno, por lo menos para hacer algo en esta materia y en el tema de crimen organizado, de delincuencia, etcétera, etcétera, se requiere un periodo más largo de tiempo, un periodo más largo que permita implementar una política de seguridad como corresponde. Pero los mismos que en 4 años no fueron capaces de solucionar el tema de la migración, el tema del crimen organizado, el tema de la delincuencia en general, hoy día le están pidiendo al gobierno que sea más rápido, que actúe con mayor rapidez, que avance más rápidamente, más ágilmente en la solución de un problema que se heredó y que no tiene una solución tan rápida. Yo creo que aquí el gobierno también se equivocó al anunciar que esto se iba a hacer tan rápidamente en un día, y ahora dicen que es una metáfora, pero también se equivocó la oposición, que exige lo que no hizo en 4 años, que se lo hagan en 2 meses. Esto tampoco es serio. 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
1: No se olvide que mañana va a ser frío temprano en la mañana, 4 grados la mínima, 20 grados la máxima, y vamos a tener una semana con buen tiempo. Según los meteorólogos expertos dicen que no tendríamos ya lluvia en lo que es el mes de mayo, y ya estamos entrando ya en la penúltima semana de este mes. El próximo fin de semana vamos a estar despidiendo el mes de mayo, el quinto mes del año. Y queremos recordarle, saludar a Pascual, que está donomástico, y agradecer a Ricardo Gasset, quien enfermo y todo nos ha acompañado en esta tarde de día domingo. Muchas gracias por su compañía. Nos vemos el próximo fin de semana en Claro como el Agua. Muy buenas tardes.
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5: Son las 6 en punto.
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6: Son las 6 con 29 minutos.
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8: Hola, hola, ¿qué tal, amigas y amigos? ¿Cómo están ustedes? Gusto de saludarles desde la Radio Río Claro. A esta hora estamos ya comenzando el programa Regresando a casa, la hora en que compartimos lindas canciones del recuerdo en la programación dominical de Radio Río Claro. Ya es hora de regresar a casa. Usted que salió hoy día a disfrutar fuera de su hogar, con algún familiar, ¿no es cierto?, en algún lugar especial, ya es hora de regresar a casa. Y ahí está la Radio Río Claro con este espacio, con estas canciones del recuerdo, la mejor música para regresar a casa. Y usted que se quedó en casa, por supuesto, también nuestra compañía. Saludamos a Ricardo Garcés Leiva en la sala de sonidos, él a cargo de la selección musical. Tenemos, me dijo, un programón hoy día, hoy domingo 17 de mayo. Comenzamos, les voy a presentar de inmediato el tema, el artista que nos va a acompañar en la portada del programa hoy domingo. Lo vamos a recordar, gran artista, una voz maravillosa, Patricio Reyes.

Son recuerdos, hermoso tema del recuerdo, claro, con Patricio Renán en la portada de nuestro programa, hoy domingo 17 de mayo. Hasta las 21 horas les acompañamos, regresando a casa con canciones del recuerdo.

0: Son las 6:36.
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0: Son las 6:43.
1: Esperamos que este domingo 17 de mayo haya sido un día muy bonito para todos ustedes, ¿verdad? Que están en nuestra sintonía, disfrutando también a esta hora ya de este espacio que trae solo canciones del recuerdo. Esa es la idea, acompañarles ya en el regreso a casa y también para quienes se quedaron en casa esperando justamente este programa. Porque la música del recuerdo nunca pasará de moda, siempre es grato volver a escuchar estas canciones. ¿Sigamos?

0: Son las 6:49.
1: Hoy, domingo 17 de mayo, para usted nuestra compañía, es el programa Regresando a Casa. Todos los días domingos tenemos esta cita de 18:30 a 21 horas. Canciones del recuerdo.

0: Son las 6:52.
1: Cada día domingo de 18:30 a 21 horas es el programa Regresando a Casa, con canciones del recuerdo.

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6: Son las 6:59.
7: Usted que va viajando a esta hora ya de regreso a su hogar, lo que siempre le estamos solicitando. Queremos que llegue bien a su destino, ¿verdad? Y para eso conduzca siempre con mucho cuidado, siempre con precaución, muy atento a las condiciones del tránsito, respetar la señalización, las velocidades máximas, ¿verdad? Lo permitido, para que así no tenga ningún problema y pueda llegar feliz a su hogar, junto a los suyos, quienes le acompañan a esta hora en ese viaje de regreso a su hogar.

0: Son las 7 y 6 minutos.
1: ¡Qué linda música! ¡Qué grandes intérpretes! Se dan cita cada día domingo aquí en su radio. Río Claro, estudios ubicados en la ciudad de Rengo, en el corazón de la sexta región de Chile. Desde aquí nuestra programación, las 24 horas del día, estamos con ustedes. Hoy domingo, 17 de mayo, a esta hora, el programa Regresando a Casa.

0: Son las 7 con 13 minutos.
1: Quédese en nuestra sintonía. Nos queda programa, por supuesto, hasta las 21 horas. Les acompañamos con lindas canciones del recuerdo. La música que hemos elegido para justamente acompañarle a usted en el regreso a casa.

0: Son las 7 con 19 minutos.
1: Le saludamos cariñosamente y le agradecemos, por supuesto, la sintonía que nos brinda cada día domingo. Usted que espera este programa porque gusta de la música del recuerdo. Qué lindas canciones, grandes éxitos, primeros lugares en los rankings de popularidad y ventas. Los recordamos cada día domingo en este horario. Mientras, regresamos a casa.

0: Son las 7:22.
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6: Son las 7:30.
7: Hasta las 21 horas, nuestra compañía con el programa Regresando a Casa. Una muy especial selección con canciones del recuerdo.

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0: Son las 7:36.
1: Todos los días domingos usted nos falta esta cita. Comenzamos a las 18:30 y terminamos a las 21 horas. 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

0: Son las 7 con 42 minutos.
1: 88.5 Radio Río Claro FM, junto a usted, hoy domingo 17 de mayo. ¿Cómo ha pasado el tiempo, ah? Estamos prácticamente ya llegando a la mitad del año, imagínese. Muy rápido pasa el tiempo. Y también las canciones del recuerdo, que a esta hora continúan para usted en el programa Regresando a Casa.

0: Son las 7:50.
1: De 18:30 a 21 horas cada día domingo, la cita con los recuerdos, la música que nos acompaña en el programa Regresando a Casa.

0: Son las 7:54.
1: Desde Ringo le acompaña Radio Río Claro FM. Es el programa Regresando a Casa. Cada día domingo tenemos esta cita con los recuerdos y es el horario en que usted, la inmensa mayoría, ya regresa a casa. Quédese junto a Radio Río Claro. Tenemos muchos recuerdos para usted. Que la de-

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6: Son las 8 en punto.
7: Porque siempre es grato recordar, y qué mejor también recordar, grandes éxitos musicales. Cada día domingo, en este horario, tenemos esta cita para evocar grandes momentos. Canciones que nos traen más de algún recuerdo, seguramente de algún momento también vivido en un lugar especial. La música siempre está presente en nuestra vida. Los recuerdos, a esta hora, en el programa Regresando a Casa.